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0: 8:57.
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2: Un operativo del OS-7 de Carabineros en Valdivia dejó 3 detenidos y la incautación de más de 72 millones de pesos en drogas, principalmente cocaína y marihuana. El procedimiento incluyó el allanamiento de 3 viviendas en el sector sur de la ciudad. El ministro de Justicia, René Rabat, confirmó que el gobierno estudia modificar la edad de responsabilidad penal juvenil debido al aumento de delitos violentos cometidos por menores. El debate evalúa rebajar la edad mínima o aumentar las penas, buscando un equilibrio con la reinserción. La construcción del nuevo Hospital de los Lagos en la región de Los Ríos presenta un 62% de avance. El proyecto de infraestructura pública busca mejorar significativamente la atención, cobertura y calidad de los servicios de salud para la comunidad local.
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0: 9:57 p.m.
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2: Las autoridades de salud reforzaron el llamado a vacunarse debido al fuerte predominio de la influenza A entre los virus respiratorios circulantes. Se enfatizó la importancia de la inmunización en los grupos de riesgo para prevenir complicaciones graves y la saturación hospitalaria. El presidente José Antonio Kast advirtió que Chile enfrentará un segundo semestre complejo para la economía y el empleo debido al desfase entre la reactivación de la inversión y la creación de nuevos puestos de trabajo. El complejo asistencial Dr. Víctor Ríos Ruiz de Los Ángeles reportó la pérdida de 21.000 horas de especialidades médicas debido a la inasistencia de los pacientes. Desde el recinto hospitalario hicieron un llamado urgente a los usuarios para actualizar sus datos de contacto.
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1: Autoridades de salud detectaron un nuevo foco del mosquito Aedes aegypti, transmisor del dengue, en una garrafa con agua en Antofagasta. Tras el hallazgo, se activaron los protocolos de vigilancia epidemiológica y el control vectorial en la zona afectada para evitar la propagación. El presidente Donald Trump acusó a Irán de violar el alto al fuego tras un ataque a un buque petrolero en el estrecho de Hormuz. El incidente complica las negociaciones de un acuerdo internacional y eleva nuevamente las tensiones geopolíticas en Medio Oriente. Eddie Murphy confirmó la producción de una película derivada centrada en el burro de Shrek. Además, el actor reveló que ya comenzó a grabar sus diálogos para la esperada quinta entrega de la saga principal que planea estrenarse próximamente.
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0: 3 de la mañana, 2 minutos.
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1: Una investigación realizada a perros y gatos en las regiones de Valparaíso y Metropolitana reveló que cerca de la mitad de los analizados estuvo expuesta al virus de la influenza A, aunque sin mostrar síntomas. El estudio también detectó casos activos del virus y advierte sobre la posibilidad de contagio entre humanos y mascotas. Fonasa inició la devolución de cotizaciones pagadas en exceso por errores de doble pago o ingresos superiores al límite legal. Los beneficiarios deben verificar su estado y solicitar el dinero en dpefonasa.gob.cl con clave única hasta el 6 de septiembre de 2026. La Dirección del Trabajo emitió un dictamen que restringe a los trabajadores que se cambian de sindicato negociar colectivamente antes de que venza el contrato de su antigua organización. La medida busca evitar duplicidad de beneficios y resguardar la estabilidad de los acuerdos.
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1: El gobierno presentó el proyecto de ley para extender el subsidio eléctrico, buscando triplicar la cobertura actual para llegar a 4,7 millones de hogares del 40% más vulnerable. La iniciativa se financiará con un aumento temporal en el impuesto al carbono. La plataforma Bencina en línea de la Comisión Nacional de Energía permite comparar precios de combustibles y puntos de carga eléctrica. A través de su sitio web o aplicación móvil, los usuarios y usuarias pueden visualizar estaciones, horarios, métodos de pago y variaciones de precios en tiempo real. El Team para Chile participará en los Juegos para Suramericanos Valledupar 2026, del 5 al 15 de julio, con una delegación histórica de 140 deportistas en 12 disciplinas. Entre sus figuras destacan Alberto Abarza y Jorge Carinao, buscando consolidar a Chile como referente paralímpico sudamericano.
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1: Penal para Uzbekistán.
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1: El gobierno presentó el proyecto de ley para extender el subsidio eléctrico, buscando triplicar la cobertura actual para llegar a 4,7 millones de hogares del 40% más vulnerable. La iniciativa se financiará con un aumento temporal en el impuesto al carbono. La plataforma Bencina en línea de la Comisión Nacional de Energía permite comparar precios de combustibles y puntos de carga eléctrica. A través de su sitio web o aplicación móvil, los usuarios y usuarias pueden visualizar estaciones, horarios, métodos de pago y variaciones de precios en tiempo real. El Team para Chile participará en los Juegos para Suramericanos Valledupar 2026, del 5 al 15 de julio, con una delegación histórica de 140 deportistas en 12 disciplinas. Entre sus figuras destacan Alberto Abarza y Jorge Carinao, buscando consolidar a Chile como referente paralímpico sudamericano.
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Buenos días. Good morning a todas y todos. Feliz sábado 27 de junio, fin de mes. Y aquí estamos en Bienvenida con B por radio. Bienvenida como cada sábado, amigas, amigos, acompañándoles, por supuesto, en la única emisora con cobertura regional. Oye, quiero saludar, por supuesto, a toda nuestra people de la región de O'Higgins, que nos escucha a esta hora a través de la 93.3 en Rancagua, a toda nuestra gente de San Fernando que nos escucha a través de la 105.1, a toda nuestra gente de Santa Cruz que nos escucha a través de la 100.9, por supuesto, y a toda nuestra gente de Pichilemu que nos escucha a través de la 97.1. Un saludo y un abrazo, pero enorme a todos y todas quienes nos escuchan. Oye, hoy día tenemos un programa tremendamente interesante, porque vamos a estar conversando sobre salud sexual, por supuesto, como ya lo hemos hecho antes en Bienvenida con B. Recuerden que este programa es de bienestar y aquí estamos para conversar un poquitito de todo e informarnos, por supuesto, con expertos y expertas. ¿Ah? Siempre así. 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

0: Y cómo no, vamos a partir el día de hoy con una tremenda invitadísima, una tremenda, tremenda invitada. Ella es Marcela Zapata, por supuesto, matrona, que está hoy día con nosotros en Bienvenida con B. Hoy día vamos a estar conversando sobre bienestar sexual, una conversación pendiente. Marcela Zapata, ¿cómo estás? Bienvenida a Bienvenida con B, por supuesto, hoy día sábado 27 de junio. Gracias por acompañarnos, como siempre, por aceptar la invitación de estar conversando hoy día para toda nuestra comunidad de la región de O'Higgins.
1: Hola, buenos días, Barbarita, buenos días, comunidad de nuestra región de O'Higgins. Agradecida por estar acá, por darme la posibilidad de hablar de estos temas tan interesantes y a veces medio tabú en nuestra sociedad. Así que soy todo oído para sus preguntas y esta conversación amena, que realmente es un tema importantísimo que debemos enfrentarlo.
0: Por supuesto que sí. Antes de comenzar con la conversación, Marcela, de hoy día, mencionarles que el WhatsApp de Radio Bienvenida está abierto ya. Si tienen preguntas, dudas, si va por ahí en el auto, está en la casa haciendo aseo, limpiando, como siempre les digo, pueden escribirnos al más 569-50-29-15-92 para que nos manden ahí sus preguntas, si quieren acotar algo, si tienen alguna duda, por supuesto que escríbanos. Y por supuesto, preguntarles y mencionarles y recordarles que si no se han tomado el vaso de agua, como todos los sábados les digo, háganlo ya. Si van en la si van a la pega, si no han ido a la pega todavía y tienen que ir, lleven la botella de agua. Recuerden, pueden echarle unos granitos de sal de mar, sal gruesa, si no les gusta el agua sola, unos gotitas de limón, y eso les va a ayudar a activar el organismo. Por supuesto, siempre es bueno y es recomendable tomar líquido, agüita, antes de tomarse el café de la mañana, antes de tomar desayuno, antes de ingerir cualquier otro alimento, siempre el agua primero. Así que ya lo saben. Ahora bien, dicho eso, vamos de lleno a nuestra conversación del día de hoy, Marcela. Vamos a hablar hoy sobre un tema bien interesante, pero que se conversa y se habla hoy día un poco más, pero aún así sigue siendo tema tabú en nuestra sociedad, al menos en nuestra sociedad chilena, ¿cierto? Que es la salud sexual, el bienestar sexual. Porque cuando hablamos de bienestar, muchas veces la sexualidad queda fuera. ¿Por qué crees que todavía cuesta tanto hablar de esto, Marcela, en nuestra sociedad? Porque si bien hemos avanzado, como decía yo antes, aún estamos años luz quizás de otros países, de otras naciones, de otras culturas que probablemente tienen mucho más integrado en su día a día o en sus conversaciones, estos temas, ¿no? Que son, nos afectan finalmente a todos, son de interés de todas y todos, pero que lo ponemos poco sobre la mesa, ¿no?
1: Sí, Bárbara. Bueno, todavía cuesta hablar de forma natural y con respeto de la sexualidad. ¿Por qué? Porque hemos arrastrado una historia de tabúes, mitos, de vergüenza, de temas prohibidos y que muchas veces no se había integrado al bienestar o a la salud integral de las personas, ya sea hombres o mujeres. Esto obviamente va por generación, ¿ya? Pues las personas jóvenes quizás tienen mucha más facilidad de hablar o menos tabú que las personas adultas o adultas mayores. Ya, pero en sí, en general, no es una conversación fluida ni fácil. Uh-huh. ¿Ya? Así que ahí hay que transformar estos mitos, estos tabúes, estas preguntas incómodas en algo que sea natural y con respeto.
0: Claro que sí, pues. Marcela, cuando hablamos de bienestar sexual, en general, bienestar sexual, ¿a qué nos referimos con este concepto de bienestar sexual? ¿A qué lo asocias tú como experta en tus años también de experiencia trabajando en el área de la salud? ¿A qué lo asocias el bienestar sexual?
1: Bueno, el bienestar sexual está dentro del bienestar integral de la salud, uh-huh, de las personas.
0: Sí.
1: ¿Ya? Podemos hablar de un bienestar de embarazos, personas sin enfermedades de transmisión sexual, de una cuando empiecen su actividad sexual, que no tengan problemas, que no tengan dolor, que estén en conocimiento también, primero que todo, de su propio cuerpo, y no de una forma prohibida, sino que de una forma natural, ¿ya? Y ver esto como parte fundamental de la salud también integral, ¿ya? De la persona.
0: Mira qué interesante eso, ¿eh? De estar en paz con su cuerpo, de no tener enfermedades de transmisión sexual, cosa que también es súper tabú en la sociedad en general. Fíjate, no sé si viste tú, Marcela, hace unos días que se viralizó una chica argentina que se contagió de sífilis. Y ella no sabía que tenía sífilis. Le apareció una llaga en el labio. Y ella pensó que era porque estaba muy acostumbrada a morderse el labio cuando estaba en situaciones de estrés. O sea, por nervio, ella se mordía el labio. Entonces pensó que quizás debido a eso había contraído una bacteria, qué sé yo, y eso le había generado esa llaga. Pero era una llaga bastante prominente en el labio inferior. Se hizo estudios, exámenes y efectivamente tenía sífilis. Y ella lo documentó en redes sociales. Efectivamente hubo mucha gente que, como tú sabes, tiró hate. Ya, eso es súper común hoy día. Gente que muchas veces no tiene nada más que hacer que estar escribiendo cosas en redes para herir a otros gratuitamente, digamos. Pero esta chica fue valiente al mostrar que estaba pasando por esta situación y que su diagnóstico era sífilis. La sífilis es una bacteria, ¿cierto? Y que tiene que tiene un proceso de cura no menor. Y con penicilina, o sea, no es un tratamiento fácil, digamos, pero se habla poco y lo típico que se tiende a pensar y de los comentarios que también retroalimentaban los videos de esta chica era que era sucia, que había que tener cuidado porque cómo se le ocurría, que el sexo oral y que no sé qué y de verdad que es complejo eso porque hay mucha desinformación en torno a los temas de las ETS y de las ITS en la sociedad, ¿ya? Y cuesta conversarlo, cuesta hablarlo y la mente automáticamente se va como a esos lados. Y yo creo que hay que ir bajándole a los mitos que existen en torno a las enfermedades de transmisión sexual, porque si bien, claro, efectivamente son comunes, pero se habla tan poco de eso, pues, Marcela. Y la gente cree que quizás contraer una enfermedad de transmisión sexual es porque fuiste promiscua o promiscuo, porque fuiste sucio, porque no te lavaste, y eso no es así. No es así, entonces es importante que las nuevas generaciones y es importante que las plataformas hoy día empiecen a educar un poco más a la sociedad respecto de este tipo de enfermedades e ir sabiendo qué son, cómo se tratan, qué tanta repercusión pueden generar en el cuerpo también, si son enfermedades que van a estar toda la vida acompañándonos, cuáles son los métodos de protección, que ya muchos lo sabemos, pero aún así es complejo y en lo personal me da mucha lata que se hable tan poco de eso o que haya tanta desinformación dando vuelta y que se difundan cosas que son pero completamente erróneas. Eso es complejo, ¿eh? ¿A ti te en tus años de experiencia te ha pasado eso, que llegue gente a tu consulta a preguntarte sobre alguna enfermedad de transmisión sexual con mucha desinformación y que hable y que su información sea pero proporcionalmente inversa a lo que realmente es?
1: Sí, Barbarita, a ver, voy a tocar varios temas en esta pregunta. Primero, lo que nosotros recomendamos como profesionales de la salud es hablar de manera transparente sobre estos temas, ¿ya? Que las personas conozcan su cuerpo de manera respetuosa, no con el morbo, sino que con la naturalidad como hablamos nosotros, no sé, del estómago, del corazón, etcétera, ¿ya? Al conocer nuestro cuerpo, nosotros podemos pesquisar o ver a que algo no está funcionando bien, sobre todo cuando hay inicio de actividad sexual, ¿ya? Este caso sí lo vi en redes sociales. Hay un aumento sustancial de las ITS y del VIH en adolescentes y adultos mayores, ¿ya? Y obviamente la información de estas enfermedades tiene que ser a través de medios, digamos, oficiales y no desvirtuado como muchas veces nosotros vemos en redes sociales. La fuente es importante, ya, porque la sintomatología de las enfermedades de transmisión sexual o las infecciones de transmisión sexual son distintas, ya, y a veces son muy características y otras veces hasta no se perciben hasta que se desarrolla como el VIH, ya. La sífilis es una herida plana que supura y que obviamente se produce o se expresa donde se tuvo la relación sexual o el contacto sexual. Y hay tratamiento, como bien decías tú, porque es bacteriano, hay tratamiento de antibiótico, pero estas enfermedades tienen que ser notificadas porque hay que tratar no solamente a la persona que consulta, sino que también a la pareja. Y a esa pareja también hay que, obviamente, todo de manera confidencial, preguntar también si es que tuvo algún otro contacto sexual, porque también hay que hacerle tratamiento. Esto es por ley, ¿ya? No se asusten, sí, nadie se va a ir preso, pero esto tiene que ser así porque en Chile estamos tratando de disminuir y ¿qué ha pasado? Está aumentando.
0: Claro.
1: Entonces, nos preocupa de sobremanera como equipo de profesionales de salud que esto siga aumentando por desconocimiento. Porque muchas veces dicen, no, a mí no me va a pasar, no, si se ve sanito. No, pero resulta que los microorganismos son microorganismos pequeños y pueden ir en los fluidos corporales y ser transmitidos, ¿ya? Desde sífilis, VIH, gonorrea, cándida, verrugas o condilomas y otras enfermedades de transmisión sexual. Entonces, las personas jóvenes, adultos, adultos mayores, por eso que es importante que conozcan su cuerpo y se enteren de estas infecciones de transmisión sexual por medios oficiales, o sea, que la fuente sea real. Lamento mucho la funa y los comentarios inmaduros de las personas, porque es parte de nuestro cuerpo y realmente es una manera de prevención de las enfermedades lo que hizo esta joven. O sea, ojo, dijo, me pasó esto, no me di cuenta, ojo ahí, prevengamos estas enfermedades que se puede hacer a través de los preservativos, ¿ya? Que ese es otro tema.
0: Sí, o sea, pero es que, ¿sabes lo que me llama la atención? El nivel de comentarios de las personas como tirándola a la hoguera, en términos súper metafóricos, por el hecho de haber tenido una relación sexual y que haya contraído una bacteria, como si fuera una pecadora por haber tenido relaciones sexuales y que finalmente haya contraído una bacteria. Imagínate, es como yo no hago estas cosas, pero ¿cómo se te ocurre a ti? ¿Y por qué? Y sucia y bla, bla, bla. Y tantas otras cosas que uno ve en las redes y lo encuentro heavy, po.
1: Barbarita, mira, disculpa que te interrumpa, pero aquí hago un hincapié en la consulta, en la prevención, en realizarse los exámenes por lo menos una vez al año con matrona o matrón, ginecólogo. ¿Por qué? Porque nadie anda, y disculpen lo folclórico, nadie anda con un cartel diciendo yo tengo VIH, yo tengo sífilis. O sea, eso hasta muchas veces la persona ni siquiera lo sabe. Exacto. Entonces, la única forma de diagnosticar esto son los controles anuales con los profesionales, la toma de exámenes y la educación. Y prevenir, educar para hacer cambios de hábito y prevenir este tipo de, bueno, no solamente este tipo de infecciones, sino que también de enfermedades que con la educación podemos evitar, ¿ya? Es importante consultar. A medida, ¿por qué? Porque hay mucha información que desvirtúa lo que es lo natural. Por ejemplo, nosotros tenemos una flora bacteriana normal en nuestro organismo y aparecen estos famosos jabones íntimos que cambian el pH. De repente hay mucha ignorancia también. Hay personas que se hacen aseo con agua y le echan cloro. El cloro es un antiséptico para superficies inertes, no digamos vivas. Y llegan más erosionadas y más heridas y más dañadas a las consultas, entre otras cosas. Entonces es importante la educación y que consulten sin vergüenza, porque todo es confidencial. Los profesionales tenemos ética, y se pueden ahorrar una cantidad de, digamos, de molestias, malestares y efectos secundarios también que traen estas enfermedades. Sobre todo, a ver, y para nosotras las mujeres, cuando querramos tener hijos, sobre todo cuando hay embarazos. O sea, esto puede traspasar la barrera placentaria, puede perjudicar el feto. Si hay un embarazo controlado, hay exámenes que se piden, ¿ya? Y en los adolescentes hay un programa de salud donde se acogen sus consultas, hay días especiales para su atención en el sistema público y también en el privado, donde es confidencial. Ahora, lo bueno de los adolescentes es que tienen más internalizado estos temas, bien o mal, ¿ya? Porque aquí hay mucho mito también. De qué puede ser o cómo lo debes hacer o qué te pasa o sabes que tengo esta secreción, o muchas veces seguían con respecto a la sexualidad por la pornografía, que es realmente nociva para una sexualidad normal, ¿ya? Eso está fuera de la normalidad, es fantasía pura y no tiene que ver con lo que es una sexualidad respetuosa y sana, ¿ya? Yo no estoy hablando de no ver pornografía, pero es la pornografía no es lo normal, ¿ya? Es muy localizado el sexo ahí y no es lo que corresponde, ¿ya? Uh-huh. Acá la sexualidad tiene que ser integral, nosotros somos personas. Somos personas que nos vemos, que nos oímos, que nos tocamos. Todo eso es un complemento y que nos amamos, obviamente.
0: Exacto.
1: Y respetamos, porque si hay algo, y voy a hacer mucha énfasis en esto como matrona, si hay algo que nosotros debemos conversar con la pareja, ya sea bisexual, heterosexual, homosexual, es lo que uno se siente bien y conversar con respeto con lo que uno no se siente bien. Y aquí yo me voy a explayar un poquito. Nosotros como personas tenemos cambios durante toda nuestra vida. La sexualidad de los adolescentes o de los jóvenes es distinta a la sexualidad de un adulto que trabaja, que se estresa, que está con problemas de quizás de depresión, y también distinto a la sexualidad de los adultos mayores. Por motivos hormonales, por estrés, por carga emocional, a veces cuando llega un hijo se interrumpe un poco. Entonces, todo tiene que ser con amor y tiene que estar entendido por la pareja y complementado con respeto esto, ¿ya? Y ser, o sea, la comunicación aquí es fundamental, y ser muy transparente de los temas que sí gustan y los temas que son desagradables. Porque una relación de pareja consentida tiene que ser de ambos. No es algo de uno solamente, y aquí vienen los mitos, que el hombre que satisfacer lo que te casaste, que estás obligado. No. Aquí hay una comunicación y que las generaciones nuevas lo están llevando bien. Hay una comunicación entre la pareja y obviamente todo lo que molesta no se realiza. Y comunicaciones que sí, sabes que me gusta que me toques acá, que me acarices acá, que me hables esto, perfecto. Pero todo tiene que ser consensuado. Ojo, que hay leyes ahora bastante estrictas con respecto a los abusos, con respecto a las relaciones sexuales, ¿ya? No porque están casados tienen derecho a tener relaciones cuando el hombre quiera, no. O cuando la mujer, ya para no cargarle la mata al hombre. Uh-huh. Esto es comunicación y tiene que ser consensuado y con amor y con respeto. Siempre he pensado de que la sexualidad tiene que ser enseñada en los colegios, pero con el concepto de sexualidad y afectividad. Perdón, afectividad.
0: Afectividad, sí.
1: ¿Por qué? Uh-huh. Porque no solamente como anatomía, sino que esto sí tiene que ir relacionado en el futuro para los niños con amor, ¿ya? Y entre más se dilate o se extienda el inicio de la actividad sexual, es mejor, ¿ya? O sea, porque Adolescentes todavía están creciendo, todavía están madurando, empiezan las hormonas a funcionar, pero sí, la sexualidad es un todo, no solamente una relación, una penetración, sino es un todo, es un conversar, es un mirarse, es un escucharse, es conectarse con la otra persona, ¿ya? Y eso no tiene por qué llevar de la mano una relación sexual, una penetración, como lo dije, ¿ya? Y eso se aprende en el hogar, se aprende en el colegio, se aprende con los amigos y también en las redes sociales, que obviamente a veces muestran esto un poco distorsionado, ¿ya? Tenemos que llegar como sociedad a tocar estos temas como normales, pero con respeto. Uh-huh. Y obviamente con límites, siempre con límites. Así que es lo que yo te puedo aportar en esta pregunta, Barbarita.
0: Marcela, ¿desde qué edad más o menos consideras tú que es bueno que en los colegios o en las casas mismas se conversen estos temas, que y que los niños también, desde niños, jóvenes, tengan mayor información sobre la sexualidad y la afectividad, como dices tú, en pro de que también se puedan cuidar, de que tengan la información necesaria? No es incitar a que los jóvenes tengan relaciones sexuales, sino que tengan la información correcta, ¿ya? Eso también puede evitar muchas cosas, puede evitar las enfermedades de transmisión sexual, puede evitar los embarazos también en adolescentes, que muchas veces es súper complejo en términos sociales, en términos económicos, en términos personales de cada niño o niña, es súper complejo. Entonces, nos hacemos muchas veces como sociedad los oídos sordos de estos temas, de que hay que conversarlos, de que los niños y adolescentes deberían tener mayor información, y que, como tú dices, sean abordados desde el respeto, desde la ciencia también y desde la emocionalidad, que va al final en el tema sexual, va todo mezclado. Porque, como bien tú dices, no es solamente el sexo es igual a penetración. El sexo es un universo mucho más complejo que eso, y desde ahí debería abordarse, ¿ya? Claro, efectivamente, en el caso particular, muy puntual, de los embarazos, sí, tiene que haber penetración. Pero la sexualidad en sí es un mundo más complejo, y que hoy día no se aborda quizás de las maneras correctas, y no se pone sobre la mesa para que los niños y jóvenes y adolescentes, por supuesto, tengan la información necesaria para vivir su vida sexual y su vida en general como debiera ser, con perspectiva, ver la vida con perspectiva y saber, y que puedan quizás decidir si quieren hacerlo o no, cuándo. Sabemos que también hay un proceso hormonal no menor en los adolescentes, ¿cierto? Que es complejo de abordar también, porque es una cuestión de naturaleza. Y eso hay que entenderlo también, amigos, ¿ya? Eso hay que entenderlo también. Nosotros los seres humanos tenemos un instinto. Somos racionales, sí, pero también tenemos un instinto. Y parte de nuestro instinto es la sexualidad, finalmente, como los animales. Y finalmente nosotros también lo somos. Yo no sé por qué también nos miramos tan de lejos con los monos o con los conejos, si al final también somos seres con instinto y tenemos necesidades sexuales, efectivamente que sí. Pero también somos seres racionales y que podemos compartirnos la información y, por supuesto, analizar y reflexionar en torno a eso. Cuéntame tú, Marcela, ¿qué opinas respecto de la edad en que crees que los niños y adolescentes debieran manejar estas informaciones en el sexual? Es efectivamente que sí, pero también somos seres racionales y que podemos compartirnos la información y, por supuesto, analizar y reflexionar en torno a eso. Cuéntame tú, Marcela, ¿qué opinas respecto de

a los genitales, y también dar mucho hincapié a los límites, ¿ya? Para evitar abusos sexuales, ¿ya? Eso es súper importante, que con los niños y adolescentes, qué es lo permitido y qué es lo que no debe pasar, ¿ya? Y ahí, obviamente, la familia tiene un rol fundamental. Si la familia, obviamente, no hace esta bajada, o sea, lo tiene que hacer también el colegio, ¿ya? Uh-huh. En distintas asignaturas que están más relacionadas con la parte biológica, porque nosotros, los niños, tenemos que cuidarlos, protegerlos, ¿ya? Y en los adolescentes, o digamos, prepúber, o preadolescentes, también hay que hablar con las familias desde el hogar y también desde los colegios, que puede estar también asociado con, digamos, centros de salud que vayan a dar charlas, pero siempre aterrizados en la realidad, de cómo personas, de cómo personas sintientes, y que somos parte de la naturaleza y de la biología, que esto es parte de. Pero, como bien dices tú, nosotros nos diferenciamos de los animales porque tenemos un raciocinio y obviamente podemos discriminar y emplazar un poco, distanciar un poco el inicio de la actividad sexual. Uh-huh. De manera de prevenir embarazos en adolescentes, que el cuerpo todavía no está desarrollado, y dejar esto un poco más para el joven adulto. Ahora, enseñar prevención, ya sea para evitar embarazos no deseados y evitar infecciones de transmisión sexual, ¿ya? Pero actualmente, a diferencia de mi juventud, de mi adolescencia, yo creo, uh-huh, que los adolescentes de ahora nos llevan harta ventaja en conocimiento, ¿ya? ¿Qué es lo que me preocupa a mí como matrona, uh-huh, como promotora de la salud y el bienestar de las personas? Es que esto lo tengan claro y que sea algo con conciencia e inteligencia, y que sea a una edad en que la persona pueda discernir y pueda tomar decisiones, uh-huh, ¿ya? Lo ideal es que parte la educación por casa, como lo dije, pero los colegios y los centros de salud, los profesionales de salud también tienen que salir a la comunidad, ¿ya? Y tomar esto no de manera fraccionada ni genitalizada, sino que como un global. Uh-huh. O sea, así como tenemos estómago, tenemos pulmones, tenemos genitales, tenemos un sistema endocrino potente, las hormonas sexuales que empiezan a, digamos, a activarse, empiezan estos deseos, y nosotros somos un complemento, o sea, uh-huh, el ser humano se complementa con otro ser humano, y es algo normal, es algo de comunicarse, porque no solamente, y vuelvo a repetir, la sexualidad es tener relaciones sexuales, la sexualidad es comunicarse con la persona, mirarse, escucharse, tener temas en común, hay una química ahí. Y así, como dices bien tú, como animales, instintivamente nosotros tenemos actitudes cuando nos cae bien una persona o sentimos atracción de esa persona, que muchos le dicen, ah, está coqueteando. No, son, digamos, actitudes que son normales y que son provocados por el cerebro y por las hormonas. Como por ejemplo, el varón se fija mucho en lo visual, o sea, en la estructura, quizás en las características sexuales secundarias, que son las características sexuales secundarias, las mamas, las curvas. La mujer no, la mujer es más de oído, de conversaciones entretenidas, quizás de, aunque el chico no, quizás para él no sea tan así guapo, pero es entretenido, tiene tema. Entonces, en ese sentido somos distintos. Los dos, sí, géneros somos súper distintos. ¿Por qué? Porque a la mujer sí puede ver una persona atractiva, ya aquí, pero

0: quizás otro no tanto, pueda tener otras cualidades que a ella le llaman la atención y que la motiven.
1: Claro que sí, po.
0: Entonces, el hombre es más visual y la mujer es más oído, ¿ya? Y ahí donde es importante el conocimiento o el autoconocimiento de dónde son las zonas eróticas de cada uno, ¿ya? No solamente en una conquista o en una relación, ya estamos hablando de más grandes, ¿ya? Irse a los genitales, no. Esto es todo una danza del amor, que le llamo yo. Hablar, quizás escuchar música, acariciarse quizás en el cuello, hablarse al oído, porque no, esto no es mecánico, o sea, es algo, es un complemento donde tiene que haber afectividad, tiene que estar el amor y tiene que estar la comunicación. Entonces, uh-huh, desde esa mirada, tener una sexualidad sana, esto va complementado con el conocimiento, con la comunicación, con el poner límites y que el otro sepa hasta dónde puede llegar, y con el respeto.
1: Y yo incluiría dentro de todo eso las conversaciones incómodas, ¿no? Porque sabes que muchas veces las parejas no se sientan a conversar de lo que les gusta o de lo que no les gusta, y no solamente en la intimidad, sino que en general en la relación, porque temen a que el otro se enoje o temen a hablar de algo que pueda ser incómodo. Pero quizás incluso esas mismas conversaciones pueden fortalecer más aún las relaciones, porque son etapas que quizás se van superando. Y son cosas que, y es necesario muchas veces saber qué es lo que sienta o piensa o siente el otro. O sea, si le está gustando o no, qué le gustaría hacer, quizás tiene algo en mente que podemos compartir juntos y yo no estoy sabiendo porque no le he preguntado, porque no hablamos, quizás hay la comunicación es súper importante, pero quizás se aborda poco por lo mismo, por el tema de la incomodidad de repente, ¿no? ¿Pasa eso mucho en las parejas, Marcela?
0: Sí, sobre todo en las parejas adultas. Ya, como bien dices tú, Barbarita, la comunicación es fundamental. Y también es fundamental cómo lo comunicamos,
1: ¿ya? Claro.
0: Aquí vienen las habilidades blandas, porque son formas y formas de decir las cosas.
1: Sí, po.
0: A veces las personas aguantan mucho porque piensan que van a herir a la otra persona, o porque hay mitos que dicen que deberían, no sé, siempre tener orgasmo, y no es así. Entonces, cuando ya la situación lo supera, oye, ¿sabes? Aparece la agresión, la agresividad, y ahí hay un quiebre total de esta relación sexual, ¿ya? ¿Cómo decir las cosas con habilidades blandas, con cariño y que la otra persona también sea receptiva? ¿Ya? Acá nadie va a criticar la hombría o la feminidad de una persona. Uh-huh. Si es que le dice, oye, no, ¿sabes qué? Así, que me toques acá, no, hoy día no, porque uh-huh, tuve un mal día. Muchas veces, a veces las mujeres están lactando, están cansadas, o vuelven al trabajo, o hay estrés. Entonces, no siempre los dos están en sincronía.
1: Exacto.
0: Entonces, hay que buscar, aunque sean pocas veces, pero que sea de calidad, por la vida moderna que llevamos uh-huh ahora. Entonces, lo importante es comunicarlo, es ponerse de acuerdo, es conversarlo, ¿ya? Y aquí vienen los mitos, o sea, que son realmente a veces muy, muy desgastantes y nefastos para la relación sexual, uh-huh, o la relación entre parejas, que dicen, no, que si tienes que tener relaciones sexuales por lo menos una vez a la semana. No, no necesariamente. O sea, va a depender del ritmo de vida que llevan, del cansancio, de las hormonas, porque también las hormonas van cambiando a medida que vamos envejeciendo, para hombres y mujeres, ¿ya? En la mujer está la menopausia, los hombres está la andropausia, y obviamente también una relación sexual en los tiempos son distintos. Entonces, esto tiene que ser consensuado, tiene que ser conversado y tiene que ser comunicado, pero de manera asertiva. Y aquí yo destaco habilidades blandas dentro de la pareja, la comunicación efectiva, para que esto no quede en mitos y que una persona, en vez de quedar bien, feliz, tranquilos, quede con una sensación de que fue violentado, de que ya no es lo mismo, porque esto no, por falta de comunicación.
1: Ya.
0: Entonces, esto es importante, o sea, es muy importante que los hombres no piensen que las mujeres siempre vamos a estar dispuestas a tener relaciones sexuales o vamos a llegar al orgasmo. Ustedes saben muy bien que la mujer se demora más en llegar al orgasmo que el hombre, y para eso el hombre tiene que tener conocimiento del cuerpo femenino, porque el orgasmo, digamos, está basado prácticamente en el clítoris, pero no literalmente, sino que hay un conjunto primero de caricias, conversaciones, besos, etcétera, antes de que llegue a, digamos, a la unión, digamos, complementaria y perfecta para tener, digamos, una relación sexual bonita, efectiva y placentera para ambos.
1: Mira, es súper interesante eso. Yo lo encuentro, en particular, lo encuentro súper interesante el poder hablar sobre la comunicación, porque yo creo que estamos en déficit en general, y también yo lo asocio a lo que decías tú del ritmo de vida. Muchas veces el vivir tan agobiados en la vida en general, el vivir apurados, sobre todo las familias y las parejas que tienen niños, muchas veces se toma un poco el tiempo de sentarse y hablar, o en el mismo acto sexual, o en la noche cuando estás acostado quizás con tu pareja, y hablar y decir, oye, ¿sabes qué? No sé, el otro día hicimos esto y conversarlo, pero desde la eso también siento yo que es muy íntimo, es una de las cosas íntimas, como por ejemplo dormir con la otra persona, como llorar frente a una persona. Esas son cosas muy bonitas de la vida en general, y hablar con una persona que uno quiere y contarle cómo te estás sintiendo, eso es algo muy íntimo, y yo creo que es necesario e importante compartirlo con una persona que uno quiere, ¿no? Y poder hablar sobre lo que te gusta, sobre lo que no te gusta, sobre lo que no te sientes más cómodo o cómoda, pero también está el miedo de que la otra persona se pueda sentir o se pueda sentir herida o herido, oye, ¿sabes qué? No, el otro día hicimos esto y no me gustó que me tocaras aquí o que me hicieras esto. Pero como decías tú, es importante saber cómo abordarlo también. Pues si tú le dices, ¿sabes qué? No me gustó, lo hiciste pésimo, y ya probablemente la otra persona
0: decide,
1: claro, y ahí ya empieza la discusión, y pero ¿cómo? No me dijiste, no sé qué, no te voy a tocar más y no sé qué, y bla, y ahí cada uno duerme por su lado. Sin embargo, si uno trata de abordar desde el cariño este tipo de comentarios y estas conversaciones, probablemente, y desde el corazón también, desde lo que uno siente y piensa, si uno quiere a otra persona, y también tener madurez para recibir este tipo de comentarios, yo creo que es súper importante. Porque si tu pareja te dice, seas hombre o mujer, y tu pareja te dice, sabes que el otro día hicimos esto y no me gustó lo que tú hiciste, si tú te vas a poner a la defensiva, entonces obviamente que no es asumir con madurez una relación sexual entre personas adultas. Cuando tú lo asumes desde una perspectiva madura y entendiendo que probablemente somos personas distintas y que no nos va a gustar lo mismo, pero que como es mi pareja yo la quiero o lo quiero, voy a tratar de que la relación sea amena para las dos personas, para las dos partes, po. Entonces yo cedo, tú cedes, y ahí vemos cómo podemos hacer para que ambos disfrutemos.
0: Así es.
1: Así debiera ser, po.
0: Así debiera ser, y como bien recalcas tú aquí, y bueno, y aquí y en todas las áreas, la comunicación es lo más importante.
1: Sí, po.
0: La comunicación, el respeto y poner límites. Y comunicar de forma, voy a volver a repetir, respetuosa, lo que sí gusta y lo que no. Desde la higiene personal, que es importante. Desde encontrar un compañero, una compañera de vida, un partner, porque muchas veces esto se asocia a lo que pasa ahora, a relaciones esporádicas o espontáneas, y después si te he visto...
1: No me acuerdo.
0: Entonces, la idea es que esto, que es importante, y como somos seres racionales, sea con amor o afectividad.
1: Claro.
0: Y la educación es importante, o sea, esto no es algo que sea, digamos, lavarse los dientes, como todos los días, no. O sea, tiene un valor agregado, ¿ya? Sobre todo en las relaciones de pareja, desde que se ponen a pololear hasta las relaciones de pareja, digamos, de adultos mayores. O sea, sí, a veces solamente, se van a reír un poco, tomarse la mano,
1: sí,
0: un café o almorzar juntos, es bonito. O salir a comprar juntos, no sé, observar un atardecer. Me estoy poniendo un poco romántica, pero...
1: Pero está bien, o sea, son cosas muy simples, que te pueden cambiar el chip de la vida. De la vida.
0: Y eso es parte de tener una sexualidad sana.
1: Exacto.
0: No es tener sexo por tener sexo. Estamos hablando de una salud integral. Ya sea estar sano de mente, estar sano del estómago, de los pulmones, estar resfriado. Igual es tener una sexualidad sana, es importante porque es parte de nuestro organismo, es parte de nuestro ser. Pero no hacer la transformación a lo equivocado. Y ahí vuelvo a repetir, el porno o la pornografía no ayuda en nada, va en otra dirección a lo que es una sexualidad, un bienestar normal. Eso va para otro lado, porque eso no existe. Ya, eso es fantasía erótica, es mecánico, no hay superhombres, no hay supermujeres, ahí aparecen puros modelos, que no, están muy distorsionados de la realidad. Las personas somos distintas, a veces somos delgadas, a veces somos gorditas, o gorditos, somos altos, bajos. Entonces, esto no está relacionado con lo que es la realidad misma. ¿Ya? Y como vuelvo a repetir, esto no es de todos los días. O sea, si vamos a tener una sexualidad sana, normal, tiene que ser bonita, tiene que ser conversada, tiene que ser algo que quede en el recuerdo y no algo mecánico.
1: Uh-huh. No, y en relación a lo que tú mismo mencionabas, muchas veces se cree que, esto mismo tema del porno, que muchas veces se cree que automáticamente la mujer con la penetración siente muchísimo placer.
0: No es así.
1: Y eso ya genera automáticamente una expectativa falsa en las personas, sí, creyendo que si la mujer no siente eso, lo está haciendo mal, o bien la mujer puede pensar que en su defecto hay algo mal en ella por no estar sintiendo este placer como exacerbado con una penetración. Entonces, al final no va por ahí la cosa.
0: Exactamente.
1: Es una fantasía completa, si al final todo esto es actuado. No es como, o sea, si lo viéramos desde una perspectiva un poco más quizás coloquial, las mujeres exageran heavy en estas actuaciones, así como guau, que las tuvieran como, no sé, asesinándose como heavy, y no, pues, esa, unos gritos como que, y la verdad en realidad no es así,
0: no es
1: entonces
0: así, claramente.
1: Las sensaciones son muy diferentes e incluso pueden ser mucho más bonitas que lo que se ve en una película o en un video para adultos, en el fondo, ¿cachai?
0: Así
1: entonces es heavy. Oye, Marce, vamos a ir a una pequeñísima pausa comercial. Vamos 4 minutitos a una pausa y ya volvemos para seguir conversando y cerrar también. Así que si tienen dudas, les recuerdo que el WhatsApp de Radio Bienvenida está abierto para que nos dejen ahí sus preguntas al más 569-50-29-15-92. Si tienen alguna cosa que quieran comentarnos o alguna duda que le quieran hacer a nuestra profesional, pueden escribirnos ahí, enviarnos un mensajito al WhatsApp que está abierto. Así que vamos a una pausa y ya volvemos.
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0: Ya estamos de vuelta en Radio Bienvenida, 11:51. Ya estamos de regreso acá con nuestra invitada. Nos quedan ya pocos minutos para finalizar el programa. Un programa cortito el día de hoy, pero significativo, sin duda. La idea, como les digo, siempre es informarles y conversar sobre temas relevantes que nos eduquen un poquitito. Siempre es bueno educarnos un poco más en temas que de repente se hablan poco, que se ponen poco sobre la mesa a nivel social, pero que como medios debemos tenemos la responsabilidad muchas veces de conversar, de reflexionar y de educar también a quienes nos escuchan. Así que por esa razón hoy día tenemos a Marcela Zapata aquí con nosotras. 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Marcela Zapata, estábamos conversando antes de irnos a la pausa sobre bienestar sexual, ¿cierto? Sobre lo importante que es poner estos temas sobre la mesa en jóvenes, en adolescentes, para que tengan información. Son temas tabú todavía en nuestra sociedad y es importante que los podamos conversar. Y qué mejor que con una experta en salud sexual, nuestra matrona Marcela Zapata. Marcela, ya nos quedan pocos minutitos, siempre nos falta tiempo para seguir conversando, sí, porque son temas tan extensos que podríamos estar toda una tarde aquí, incluso podríamos sumarle un mate y podríamos estar felices conversando de estos temas tan amplios, ¿no? Que finalmente parten tronco, pero nosotros nos vamos por las ramas. Entonces agarramos una rama, agarramos la otra rama, nos vamos de aquí a allá y hablamos de distintas cosas porque se pone entretenida la conversación. Pero me gustaría, Marcela, que quizás entregues un mensaje ya para ir cerrando el programa del día de hoy, quizás una conclusión respecto del bienestar sexual o algún mensaje que le podamos entregar a nuestra sociedad, a nuestra comunidad de Radio Bienvenida que nos escucha el día de hoy, sobre la importancia que tiene la prevención, sobre la importancia que tiene el conversar con el otro, el decir lo que te gusta, el decir lo que no te gusta, la comunicación en pareja también, que a veces no se aborda de las maneras correctas. Además, considerando la vida que llevamos hoy día, las rutinas son súper complejas, entonces me gustaría que tú, como experta, como profesional de la salud, con años, muchos años de experiencia, gracias, muchos años de experiencia, puedas entregarle a toda la comunidad que nos escucha, a todos nuestros auditores de Radio Bienvenida y, por supuesto, de Bienvenida con B.
1: Gracias, Barbarita. Sí, agradezco esta instancia y obviamente amigas, amigos, jóvenes, adultos mayores, quiero decirles que nunca es tarde para aprender, ¿ya? Para buscar orientación, que la sexualidad es parte de nuestra vida y debe ser abordada con respeto, con información y con confianza, ¿ya? Tenemos que ser respetuosos, responsables y estar libre de prejuicios, ¿ya? Esto es parte de la dimensión del bienestar humano. No se trata, o sea, el bienestar sexual no se trata de cumplir expectativas externas, son nuestras expectativas de la salud sexual que es única de cada persona. Entonces, con conocimiento, comunicación, autocuidado, que son los pilares fundamentales para lograr una sexualidad buena y digamos efectiva, nosotros podemos tratar estos temas y podemos dejar de ser infelices y obviamente podemos hacer más felices a nuestras parejas, pero siempre con respeto, conocimiento y con altura de mira, ¿ya? Desde habilidades blandas, desde preguntar, y como dije, nunca es tarde para preguntar, para aprender, porque esto es parte de nuestro ser, de nuestra humanidad, ¿ya? Eso, con eso me quedo, Barbarita.
0: Con eso te quedas el día de hoy, Marcela. Muchas gracias por estar hoy con nosotras, y nuestra conversación era mucho más extensa el día de hoy, se nos acortó un poquito el programa, pero te vamos a volver a tener próximamente acá en Bienvenida Copé para seguir conversando sobre estos temas y sobre otros nuevos también, ¿ah? Vamos a seguir hablando sobre genética y varias otras cosas más, porque los temas de salud son sumamente amplios. Así que, como siempre les digo, déjenos sus preguntas en el WhatsApp de Radio Bienvenida o escríbanos al DM en nuestro Instagram, @radiobienvenida, nos pueden dejar un mensajito ahí y los vamos a estar revisando. Si tienen alguna duda o quieren consultar algo puntual con nuestra experta, lo podemos estar conversando aquí todos los sábados, por supuesto, en Bienvenida con B. Así que, Marce, muchas gracias por estar hoy día con nosotros y, por supuesto, aceptar nuestra invitación de tenerte hoy día acá en Bienvenida con B.
1: Gracias a ti, Barbarita, gracias a la radio Bienvenida y, obviamente, a Barbara con B.
0: Muchas gracias, Marcela Zapata. Oye, antes de irnos, como siempre, como todos los sábados, les voy a entregar por ahí algunos panoramas que se vienen este finde en la región de O'Higgins. Así que, wait, un minutito, y les voy a estar contando los panoramas que tenemos antes de irme, ya, para que si tienen alguna, no saben dónde ir, están con la familia y quieren salir y quieren hacer algo entretenido, por supuesto que yo se los voy a contar aquí en Bienvenida con B.

0: Y amigas, amigos, vamos de inmediato entonces con los panoramas que tenemos para este fin de. Les contamos que hoy sábado 27 de junio desde las 12 horas, es decir, desde un minuto más, porque son las 11:59, se va a realizar la Expo de Arte y Oficios, Arte, Talento y Cultura en el Teatro San Martín. Esto para la reapertura del Teatro San Martín. Va a haber una anticuchada y una exposición de arte y oficios. Va a estar súper entretenido esto, ¿ah? Se va a realizar en Avenida San Martín 489 en Rancagua. La comunidad y el talento les esperan. Una actividad, por supuesto, para toda la familia, para que vaya ahí a disfrutar del arte y, por supuesto, de una rica anticuchada. Así que ya lo sabe, hoy día sábado 27 de junio desde las 12 horas en Avenida San Martín 489 en Rancagua.
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Contarles además, amigas y amigos, que Vivero Flor de Raíz les invita a su actividad de exploradores del jardín hoy día sábado y domingo. Exploradores del jardín, descubre los insectos en el jardín para observar, colorear, descubrir y cuidar el hermoso jardín. Esta actividad es para los más pequeñitos de la casa. Si quieren mayor información, si quieren participar de esta actividad que es sumamente entretenida, es lúdica y estimula a los niños, pueden ir a @vivero.florderaiz y allá podrán encontrar más información sobre esta entretenida actividad que es para todos los pequeñitos de la casa y por supuesto ahí para que los padres los puedan acompañar a esta actividad donde podrán descubrir ahí a través de la tierra, que es tan sabia la tierra. Así que ya lo saben, pueden visitar @vivero.florderaiz y encontrarán más información de esta actividad que es para los más pequeños del hogar.

Contarles además, amigas, que esto especialmente para las mujeres, Move Girl Rengo les invita a un atardecer de movimiento y desconexión este lunes 29 a las 15:30 horas. Esto se va a realizar en la comuna de Malloa, en el sector de Corcolén. Va a ser un atardecer de movimiento y desconexión. Y si quieren mayor información, pueden escribir a @movegirlrengo y ahí van a poder encontrar más información. Esta actividad tiene un valor de 5,000 pesos para las mujeres, para las jóvenes que quieran participar de esta actividad súper entretenida, yoga en el cerro. Así que si quieren hacer algo entretenido, bonito, salir, desconectarse y salir de las rutinas y apalear un poco ahí el estrés, esta actividad está ideal para ustedes. 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Contarles además, amigos y amigas amantes del outdoor, que este domingo 28 se va a realizar un tremendo trekking sunset a cargo de Turismo Cachapoala. Trekking Sunset en el Cerro Piuchén, domingo 28 de junio en La Leonera, para cerrar el día en la cima. Este trekking es de dificultad moderada a baja, es de 8 kilómetros de distancia. Los cupos son limitados y si quieren mayor información pueden escribir al WhatsApp +569 8246 0059 y podrán encontrar más información sobre este trekking, que es de 15 a 19 horas este domingo. Así que ya lo saben.

Y además, amigos, les tenemos otro dato de panorama para este fin de semana, para hoy sábado 27 de junio, también para los más pequeños de la casa. Se va a realizar el Winter Kids en Mall Plaza América, ¿eh? Un show de talentos de niños. Esto se va a realizar desde las 16 horas en el nivel 3 en el patio de comidas. Si usted tiene algún niño tiene un talento oculto ahí, su hijo, su hija, su sobrino en la casa y quiere ir a mostrarlo, vaya o escríbales ahí al Instagram de @plaza.americarancagua y los llevan ahí a que participen, que canten, que bailen, que digan una poesía. Mire, cuando yo era chica, una vez hice eso, leí un poema y me gané un tremendo oso que era más grande que yo. Así que, ¿cómo saben si ahora llevan a los niños y se ganan algo, aunque sea un cepillo de dientes, para estimularlos, para que tengan personalidad, para que sepan hablar, para que se sepan parar frente al público, frente a las personas? Estimular a los niños, además de lo académico, es súper importante porque hace una diferencia enorme en su desarrollo. Así que ya lo saben, esta actividad se va a realizar en Plaza América, Rancagua, un show de talentos para niños, hoy día sábado desde las 16 horas en el nivel 3 en el patio de comidas. Así que ahí estaban nuestros panoramas de fin de semana largo para algunos, quizás no para todos. Pero a disfrutar el fin de semana, salir con la familia, con los amigos, pásenlo bien, coman rico, abrácense, bésense, comuníquense, ¿ya? Ese es el mensaje que les dejamos el día de hoy con nuestra matrona, nuestra experta, nuestra profesional que nos acompañó en Bienvenida con B. Dejarles ese tremendo mensaje ahí para que lo puedan aplicar durante la semana y, por supuesto, durante la vida, durante toda la vida, que es cortísima. Un abrazo, un beso enorme y nos estamos viendo el próximo sábado aquí en Bienvenida con B, como siempre, a través de la 93.3 en Radio Bienvenida. Chao, chao.

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2: El Consejo de Monumentos Nacionales aprobó unánimemente declarar como monumento histórico la Casa Jetich en Valdivia. Construida en 1910 y sede de la Biblioteca Municipal desde 1989, esta edificación destaca por su arquitectura de influencia europea y uso de madera nativa. Vecinos de Concepción presentaron recursos de invalidación y reclamación para frenar proyectos inmobiliarios que pretenden construir cientos de departamentos sobre el humedal Paicaví. La comunidad, apoyada por autoridades, busca evitar el relleno de este cuerpo de agua protegido. A partir del 1 de julio de 2026, las cuentas de luz registrarán un alza promedio nacional del 4,9%. El impacto será dispar según la zona, pudiendo superar el 16% en comunas del sur como Valdivia y Puerto Montt.
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15: Bienvenidos y bienvenidas todos ustedes, todas ustedes, a este programa que se llama La Locomotora y que pretende ser un resumen semanal de noticias. Un programa que cada semana se sube a las vías de la actualidad para recorrer lo más importante que nos dejó cada día de la semana recién pasada. Nos detenemos en cada estación a mirar lo que pasó el lunes, el martes, el miércoles, el jueves y el viernes, y comentamos los hechos más importantes según nuestro propio punto de vista. Mi nombre es Alfonso Latorre, arroba Poncho de Radio, y seré el conductor de La Locomotora, programa que se transmite al mediodía, como siempre, desde las estaciones de Radio Bienvenida en la frecuencia modulada 93.3 en Rancagua, 97.1 en Pichilemu, 100.9 en Santa Cruz, 105.1 en San Fernando y para el resto del país y del mundo a través de nuestra señal virtual www.radiobienvenida.cl. La locomotora arranca motores cada sábado al mediodía. Cada parada en la semana viene acompañada de una efeméride musical que le pone banda sonora a nuestro viaje. Además, desde hoy contarles que nos acompaña la gente de mapacultural.cl, que nos traerá un nuevo sonido, música nueva que se realiza en los distintos confines de nuestro país. Así que atenti, porque hoy sonará música independiente desde la hermosa región de Coquimbo. Prendemos los motores de La Locomotora de este sábado 27 de junio. Se pone en marcha nuestro tren informativo y revisamos y comentamos lo que pasó el lunes 22 de junio del 2026.
14: Primera estación, día lunes.
15: El lunes 22 de junio conocíamos que la Contraloría confirmó que efectivamente no había ningún niño haitiano desaparecido, sino solo un desorden generalizado. El informe final del organismo descartó la existencia de menores desaparecidos y apuntó a graves fallas de coordinación entre Migraciones, la PDI y la Subsecretaría de la Niñez. Contraloría instruyó sumarios y ordenó reforzar el seguimiento de los niños ingresados bajo el concepto de reunificación familiar. En el documento se habla de un desorden mayor y bajo nivel de coordinación entre estas tres instituciones a cargo del programa de reunificación familiar. En concreto, la Contraloría identificó incumplimientos en la normativa en el otorgamiento de permisos, entre ellos certificados vencidos o no legalizados y la ausencia de documentos obligatorios, así como la emisión de un memorándum que, sin contar con atribuciones para ello, disminuyó los requisitos y condiciones aplicables al procedimiento. Uno de los aspectos más relevantes del informe es que distribuye responsabilidades entre estas distintas instituciones, entre la CERMIC, la Policía de Investigación y la Subsecretaría de la Niñez. La principal conclusión del informe no era la existencia de menores desaparecidos, sino de un sistema incapaz de mantener información actualizada y coordinada entre los distintos organismos del Estado. Nunca hubo niños haitianos desaparecidos, más que un puro tongo. Están en su mayoría sanos, escolarizados, nunca estuvieron perdidos, como dijeron, más de una oportunidad. Quedó en evidencia que el gobierno nuevamente buscaba echarle la culpa al gobierno anterior. Buena parte de la derecha vieron un informe reservado esta oportunidad para desatar una conmoción nacional que le permitiera culpar al gobierno anterior y poder desviar atención, y que no nos demos cuenta de lo que se está votando en el Parlamento con el detalle de la ley Quirós, que esta semana se aprobó en general en el Senado y vuelve a votarse durante los próximos días, sus detalles en específico, porque cuando hay que legislar para bajarle los impuestos a los más ricos, hay premura en aprobar todo, pero cuando hay que legislar, por ejemplo, el levantamiento del secreto bancario, la sala cuna universal, la eutanasia, los derechos paliativos, entre muchos otros, duermen y duermen muchos años en el Congreso.
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15: Un día 22 de junio, pero del año 1973, David Bowie lanza su single Life on Mars. La canción aborda temas como el escapismo, la búsqueda de significado y la confrontación con la realidad. Su título mismo plantea esta interrogante, si es que hay vida en Marte, y sugería la posibilidad de encontrar un refugio o una alternativa a los problemas que tenemos los seres humanos en nuestro planeta Tierra. Escuchamos a David Bowie en esta jornada de sábado de La Locomotora a través de la Radio Bienvenida.

0: que tiene el gobierno para poder construir esta ampliación o esta nueva cárcel o esta ampliación de la cárcel de Rancagua. Y a raíz de eso, los diputados Valentina Cáceres y Raúl Soto inician campaña ciudadana en rechazo a la ampliación de la cárcel de Rancagua. Los diputados por el Distrito 15, Valentina Cáceres y Raúl Soto, anunciaron el inicio de una campaña de recolección de firmas ciudadanas en rechazo a este proyecto de ampliación de la cárcel de Rancagua. Esto luego de que el subsecretario de Justicia, Luis Silva, anunciara que este recinto es el plan B del gobierno si es que continúan los problemas judiciales que mantienen frenada la ampliación de la cárcel de Santiago 1 en la región metropolitana. La diputada Valentina Cáceres señaló que el sector rural de Rancagua no puede convertirse en el patio trasero de la capital cada vez que una política pública fracasa o encuentra resistencia. Por su parte, el diputado Raúl Soto sostuvo que Rancagua y O'Higgins no pueden seguir pagando los platos rotos por los problemas que no se resuelven en Santiago. Acá vive gente, hay familias, hay barrios y nadie nos preguntó, por eso salimos a la calle a recoger las firmas de los vecinos para oponernos a esta medida. La voz de la región se respeta. La campaña busca recoger el sentimiento de vecinos, dirigentes sociales y organizaciones de la comuna y de toda la región, quienes han expresado su preocupación por el impacto que una eventual ampliación del recinto penitenciario podría generar en materia de seguridad, desarrollo urbano y calidad de vida. La recolección de firmas se desarrollará en distintos puntos de la comuna, incluyendo ferias libres, el sector rural, la Plaza de los Héroes y otros espacios públicos de la capital y también de otras comunas de la región. Además de un trabajo coordinado con juntas de vecinos y organizaciones de Rancagua. Ambos parlamentarios hicieron un llamado a la comunidad a sumarse a esta campaña y participar activamente en una discusión que aseguran tendrá consecuencias relevantes para el futuro de la capital regional. Sí, porque además de no es solo la construcción o ampliación de una cárcel, sino que también es todo el ecosistema que se genera a raíz de esta construcción o ampliación. Sí, bueno, vamos a ver cómo avanza, si es que efectivamente la recolección de firmas que plantean estos dos diputados del distrito logran frenar esta iniciativa que, como bien dicen, muchas veces Rancagua es el patio trasero de lo que no se resuelve, de lo que no gusta que se haga en Santiago, se tira como idea finalmente para que pueda ser resuelto por las comunas cercanas, y en este caso Rancagua es una comuna bastante cercana, una región bastante cercana a Santiago, y que efectivamente hay muchas cosas que no se resuelven en la capital nacional que buscan resolverse en la región de O'Higgins.
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0: Un 23 de junio de 1967, The Beatles graban el tema All You Need Is Love y lo escuchamos a continuación en la frecuencia de la radio Bienvenida, este programa que se llama La Locomotora.

0: Tercera estación, día miércoles.
1: Miércoles 24 de junio, noticias desde Colombia, porque las elecciones presidenciales ya tienen un ganador. El izquierdista Iván Cepeda reconoce su derrota en la segunda vuelta. El ultraderechista que recibió el respaldo de Donald Trump, Abelardo de la Espriella, asumirá la presidencia en Colombia el próximo 7 de agosto tras un reñido balotaje. He decidido aceptar el resultado que surge de dicho proceso y que señala que Abelardo es el nuevo presidente de la República, señaló Cepeda a través de un video difundido en sus redes sociales. Lo hago como un acto de responsabilidad democrática para contribuir a la convivencia, la paz y el diálogo entre colombianos, añadió el dirigente progresista y aliado del presidente en ejercicio, Gustavo Petro. Junto con reconocer los resultados electorales, Cepeda aseguró que su partido será una oposición que fiscaliza al nuevo gobierno y ante cualquier amenaza a las libertades democráticas. No aceptaremos que se vulneren las libertades públicas, que se estigmatice a los movimientos sociales o que se pretenda tratar a la juventud y a la ciudadanía organizada como enemigos internos. El domingo 21 de junio se celebró la segunda vuelta electoral en Colombia, la cual dio como ganador al abogado Abelardo de la Espriella con un 49,78% de los votos, con menos de un punto de diferencia respecto a la candidatura de Pacto Histórico. Poquitos votos, poca diferencia igualmente en Perú, también poca diferencia entre un candidato y otro. Latinoamérica efectivamente gira casi completamente hacia la ultraderecha.
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1: Estamos con puros clásicos esta jornada de sábado porque seguimos recordando y conmemoramos que el 24 de junio de 1947 nace Mick Fleetwood, batería de Fleetwood Mac, con los que grabaría todos sus discos desde la etapa británica con Peter Green hasta su traslado a Estados Unidos con la incorporación de Lindsey Buckingham y Stevie Nicks. Escuchamos a los Fleetwood Mac en este sábado de clásicos. En La Locomotora, a través de las señales de la Radio Bienvenida y radiobienvenida.cl.

0: También salía como noticia el miércoles que Chile registra un terrible aumento de casos de VIH de un 86% en los últimos 10 años. La ONU alerta sobre los riesgos que implica. Hace 40 años tener VIH o SIDA era prácticamente una sentencia de muerte. Hoy, con el avance de la tecnología y la medicina, si bien la enfermedad sigue siendo considerada grave, tiene tratamientos que permiten a quienes le padecen poder vivir una vida prácticamente normal en la mayoría de los casos. Sin embargo, las Naciones Unidas, los avances logrados contra el virus corren el riesgo de retroceder por la reducción de la ayuda internacional y la presión financiera sobre programas de prevención y tratamiento, porque hay varios países que están quitándole fondos, Chile es uno de ellos, a las investigaciones y a los a las investigaciones particularmente médicas de nuevos tratamientos, sobre todo con este tipo de pandemias. Se está desmantelando la prevención justo cuando deberíamos ampliar innovaciones como los nuevos medicamentos de acción prolongada, advirtió la directora ejecutiva de ONU-SIDA, Winnie Villamba. Este lunes y martes se llevó a cabo la reunión de alto nivel de la Asamblea General sobre el VIH, que se celebra cada 5 años desde el 2001. Allí participaron diferentes activistas, dirigentes, representantes de comunidades y distintas organizaciones. Llegaron al entendimiento de que, si bien se ha logrado disminuir las muertes relacionadas a la enfermedad en un 70% desde el 2004, el progreso para combatir la enfermedad sigue siendo frágil. Según el último informe elaborado por el Ministerio de Salud de nuestro país en noviembre del año pasado, en Chile se estima que la infección por VIH hasta fines del 2024 era de 91.000 personas que viven aproximadamente, hay 91.000 personas que están viviendo con VIH en nuestro país, y hay varias otras también que lo desconocen. Así es. Y bueno, no tenemos ninguna campaña de prevención y además se han quitado hartos fondos respecto a la investigación médica. Lamentable este aumento sobre los últimos 10 años de un 86% de casos con VIH en nuestro país.
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0: Los Tres, la banda chilena Los Tres, celebrarán los 30 años de su legendario MTV Unplugged en el Movistar Arena. La banda sorprendió hace unos días atrás en el Metro de Santiago y anunciaron allí un gran concierto en el Movistar Arena para revivir su histórico MTV Unplugged. Los músicos irrumpieron de forma sorpresiva en la estación Baquedano de Metro de Santiago, desatando la locura de los pasajeros que transitaban por el lugar. Con este íntimo pero potente hito, la banda confirmó que la cita con la historia musical del país quedó fijada para el próximo 14 de noviembre del 2026 en el Movistar Arena. El jueves 25 ya comenzaron a venderse las entradas, ya están disponibles para la venta para este concierto de Los Tres, el 14 de noviembre del 2026 en el Movistar Arena, y ya están disponibles las entradas para comprarlas a través de puntoticket.com. Escuchamos a Los Tres en La Locomotora.

0: Queridos pasajeros, queridas pasajeras, es momento de hacer una pequeña detención en este tren radial. Quédense en sus asientos que en pocos minutos retomamos nuestro viaje informativo y musical de La Locomotora.
1: Penal para Uzbekistán.
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4: 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Queridos pasajeros, queridas pasajeras, volvemos a poner en marcha este ferrocarril radiofónico. Después de esa pausa comercial, retomamos nuestro viaje en La Locomotora, el tren informativo radial.
5: Estamos de vuelta después de esa pausa comercial para seguir andando, seguir recorriendo los caminos de La Locomotora, este tren informativo que busca hacer un resumen semanal de noticias y que suena a través de las señales de la radio Bienvenida 93.3 en Rancagua, 97.1 en Pichilemu, 100.9 en Santa Cruz, 105.1 en San Fernando y en nuestra señal virtual online en www.radiobienvenida.cl. Ya revisamos lo que pasó el lunes, martes, miércoles. Nos quedan dos días de la semana y también nos queda revisar los que nos trae la gente de mapacultural.cl, que nos trae música desde la región de Coquimbo. Revisamos de inmediato lo que pasó el jueves 25 de junio del año 2026.
4: Cuarta estación, día jueves.
5: El jueves 25 de junio apareció una grave denuncia de pago a barras en primera división de nuestro fútbol, nuestro balompié criollo. Una verdadera bomba estalló al término de la primera rueda. Un reconocido periodista destapó una grave acusación que involucra transferencias millonarias, sobornos a guardia e ingresos de pirotecnia con la venia de un club. La denuncia ya está en curso y podría terminar en un drástico escritoriazo. Nos vendían entradas de cortesía a la barra, nos dejan ingresar días antes para guardar pirotecnia, se les paga a los guardias para que apaguen las cámaras, se convoca reuniones entre barras y jugadores, se hacen entrar piola a los barristas y se apagan las cámaras. Son algunos elementos que denuncian los mismos barristas. En el relato se aclaró que la persona apuntada es un funcionario de un club que es el que maneja todo el menjunje con la barra. Para probar el vínculo económico reveló los mensajes de transferencias. 1 millón, casi 2 palos, me has transferido, bombos listos, mi rey. El impacto de esta revelación radica en que el financiamiento de los clubes a las barras está expresamente prohibido en el reglamento, con castigos que atacan el rendimiento deportivo de la institución. Lo más llamativo, según este relato, es que la motivación para destapar esta olla vino desde la propia galería, los propios barristas, se aburrieron del cabronaje de los clubes. Para entender la gravedad del caso que ingresará de manera anónima a la plataforma de la ANFP, hay infracciones que se buscan sancionar, por ejemplo el pago por licencias, donde un funcionario pagó para instalar un mensaje contra el propio jefe de seguridad del club, el ingreso de pirotecnia, que ingresando días antes del partido para esconder los fuegos artificiales, también los sobornos a guardias para desconectar el sistema de vigilancia e ingresar barristas de forma oculta, el registro de envíos por casi 2 palos para financiar bombos y otros elementos, transferencias directamente de dinero desde los clubes hacia las barras y reuniones clandestinas también entre miembros de las barras y jugadores del plantel. Si bien no se sabe de qué club específicamente se está hablando, ya estos antecedentes llegaron al canal de denuncia interno de Quilín. Respecto a eso, obviamente va a haber un escritoriazo. Si estas son sanciones con puntos, efectivamente ya está todo el detalle directamente corriendo a través de la NFP y vamos a ver qué se decide finalmente y si es que esto prospera, y ver qué clubes efectivamente son los que están realizando este tipo de elementos que están prohibidos por reglamento.
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5: Un 25 de junio, pero del año 2002, Nicole publica en Chile su cuarto disco Viaje Infinito, grabado en Nueva York y lanzado bajo el sello Maverick Records, la discográfica que entonces mantenía la reina del pop, Madonna. Vamos a escuchar de este disco la canción que lleva por nombre, también el nombre del disco. Escuchamos Viaje Infinito de Nicole en esta jornada de La Locomotora en la Radio Bienvenida.

0: Quinta Estación, día viernes.
1: El viernes 26 de junio y a raíz de este proyecto de escuelas protegidas, se informó que el Tribunal Constitucional declaró inconstitucional varios artículos de la Ley de Escuelas Protegidas y esto fue valorado por varios sectores políticos, específicamente la senadora Yasna Proboste, quien aseguró en una entrevista que el fallo ratifica las advertencias realizadas durante la discusión del proyecto. Esta resolución del TC dejó fuera de la normativa disposiciones vinculadas a la revisión de mochilas y vestimentas, además de artículos que condicionaban el acceso y permanencia en la gratuidad de la educación superior. Se trata de algunos de los puntos que concentraron la controversia durante la discusión del proyecto impulsado por el Ejecutivo como respuesta a los hechos de violencia registrados en establecimientos educacionales. Todos coincidieron que los problemas de violencia no estaban en el tema de la revisión de la mochila. Eso era simplificar un problema que es mucho más profundo. La parlamentaria sostuvo que las exposiciones realizadas ante la Comisión de la Educación apuntaban a fortalecer herramientas relacionadas con la convivencia escolar. La clave está en la salud mental, es en programas de convivencia. Ese proyecto no pone ningún peso en estos aspectos. Proboste recordó que senadores del Comité Unido y del Socialismo Democrático recurrieron al Tribunal Constitucional durante la tramitación de la iniciativa, argumentando que varias de sus disposiciones comprometían derechos fundamentales. El TC también declaró inconstitucional la revisión de vestimentas, también declaró inconstitucional esta sanción a las vestimentas que de alguna manera insinuaran una apología a la violencia. La senadora agregó que la resolución también alcanzó las normas que establecían restricciones asociadas a la gratuidad en la educación superior. Nosotros dijimos desde el comienzo y sostuvimos que enfrentar la violencia escolar es una necesidad legítima, pero que no podemos transformar las escuelas en espacios de control policial ni establecer tampoco castigos que afecten el derecho a la educación, sostuvo. A juicio de la legisladora, el fallo entrega una señal relevante para futuras discusiones legislativas en materia educacional. El Tribunal Constitucional lo que ha hecho es que nos ha dado la razón en estos aspectos que son esenciales del este proyecto de escuelas protegidas. Finalmente, entonces, hay varios elementos de este proyecto de escuelas protegidas que no van a poder ser efectivos porque el Tribunal Constitucional ha declarado que todos estos elementos, como revisar mochilas, como revisar el tipo de ropa que llevan los estudiantes, como también prohibir o restringir la gratuidad en la educación superior, son medidas inconstitucionales.
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1: El 26 de junio de 1957 nace Patti Smith en Nueva York, Estados Unidos. Cantante de rock estadounidense que a principios de los años 80 fue cantante de la banda Scandal, abandonó el grupo en 1984 y comenzó una carrera en solitario publicando dos discos en 1987 y 1992. Escuchamos en este programa que se llama La Locomotora a Patti Smith.

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Abrimos el mapa hacia el norte, directo a La Serena. Desde ahí emerge un proyecto que nace el año 2018. Hablamos de La Séptima Nota. La banda destaca por una potente y dulce voz femenina y un enérgico show que invita a viajar al ritmo de sonidos afrodescendientes como el blues, swing, soul y funk. Su repertorio lo componen canciones originales y reversiones de clásicos al estilo de la banda, abordando en sus letras problemáticas contingentes, sociales, internas, de amor y desamor. Hoy, en Territorio Sonoro, mapeamos el sonido de La Serena. Quedamos con la música de La Séptima Nota.

0: Ahí sonaba la séptima nota. 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
1: Con música de la hermosa región de Coquimbo, en la banda La Séptima Nota, estamos terminando la edición de La Locomotora de hoy, sábado 27 de junio del 2026, no sin antes hacer referencia al tremendo trabajo que hacen los cabros de Mapa Cultural, esta plataforma que pretende reunir eventos culturales de todo el país. En la página mapacultural.cl pueden explorar, hay un mapa ahí inserto en la web y ustedes pueden moverse según la región en la que estén y ver todos los eventos que hay. Y ustedes también pueden subir y difundir su evento en Instagram, @mapacultural, o mapaculturalcl, @gmail.com. Pueden mandarle sus eventos a los cabros de Mapa Cultural, que están haciendo tremenda iniciativa y que los van a poder estar escuchando las bandas, proyectos independientes de los confines de nuestro país, a través de La Locomotora en la radio Bienvenida. De esta manera estamos llegando al cierre de esta edición de La Locomotora, esta tercera temporada de este resumen semanal de noticias. Mi nombre es Alfonso Latorre, podemos seguir en contacto en @ponchoderadio y nos escucharemos el próximo sábado al mediodía, como siempre a través de las señales de la radio Bienvenida en la frecuencia modulada para las 33 comunas de la región y también www.radiobienvenida.cl. Nos escuchamos el próximo sábado al mediodía, cuídense mucho, pásenlo bien, chau.
2: Gracias por viajar con nosotros en este tren informativo radial. Ya llegamos al fin del recorrido. Nos despedimos por hoy, pero La Locomotora vuelve a ponerse en marcha la próxima semana en todas las señales de la Radio Bienvenida.
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4: Un informe de CLAPESUC advierte que el 46% de los partos en hospitales públicos de Chile durante 2024 fueron cesáreas, triplicando la recomendación de la Organización Mundial de la Salud. Esta práctica implica mayores costos financieros para el Estado y riesgos de salud para madres y recién nacidos. El informe sobre la canasta básica de alimentos indica que su valor supera los 90.000 pesos por persona. Especialistas recomiendan priorizar productos de temporada como manzanas y pepinos, debido a sus precios más bajos frente a las alzas registradas en diversos productos de consumo masivo. Francia enfrenta una intensa ola de calor con temperaturas superiores a los 40 grados, provocando el cierre de cientos de escuelas y alertas rojas. En Carpentras, dos niños fallecieron tras quedar atrapados dentro de un vehículo bajo estas condiciones extremas.
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0: 3:56 p.m.
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0: 4:58 PM.
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0: 5 de la tarde, 56 minutos.
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0: 1479. 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

0: 6:55.
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0: 7:58 p.m.
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